8:07 y una nueva hora da comienzo en el 95.7. Somos Fidelity con todas tus favoritas de hoy y de siempre. Yo soy Laura Rosado y ellos son los chicos de la secta abriendo esta nueva hora aquí en Fidelity. ¡Ey, corazón!

Por experiencia, tú y yo sabemos que no todas las historias de amor tienen un final feliz. Muchas de estas historias de amor, por la razón que sea, tienen un desenlace difícil, triste de aceptar. Ahí tenías a Jerry Rivera con una canción que retrata muy bien una de esas historias de amor, Vuela Alto. Y Carlos Vives con Te Dedico. Esta sí es bonita.

Cuando alguien te dice te quiero tanto, tanto, tanto, ¿cuál es tu respuesta? Si la persona que tú más amas en el mundo se te apareciera ahora mismo y te dijera te quiero tanto, tanto, tanto, tú no sabes cuánto, ¿qué le responderías? Querido.

de pies a cabeza. Yo no sé tú, yo no sé en qué etapa, en qué momento de tu vida tú estás ahora mismo, ni qué estás viviendo ahora. Siendo un poquito egoísta, te tengo que decir que al menos yo estoy en la etapa de, no sé cómo rayos lo voy a hacer, pero de que lo hago. Hello, lo hago. Hello.

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Juan Gabriel y la que es considerada por grandes críticos del mundo como el éxito más increíblemente grande de todos los tiempos. Ahí tenías Querida sonando para ti en el 95.7. Fidelity Nocturno tocando tu corazón. Tú sabes que creo que es uno de los milagros más grandes que Papá Dios ha podido hacer. Yo creo que nunca, nunca debemos dejar de agradecer cómo Papá Dios nos protege. Y ponte a pensar en lo que ha sido toda tu vida hasta el sol de hoy. Cómo Papá Dios nos ha protegido en cada entrada, en cada salida, en cada viaje y en cada regreso a nuestro destino. Hay que ser agradecidos.

Helen Cariño, me pediste Coleccionando Heridas de Karol G de Marco Antonio Solís. Y la voy a sonar, no por lo que me contaste, la voy a sonar porque tengo la esperanza y la fe que esta sea la última vez en tu vida, cariño mío, que escuchas esta canción plegada a lágrima viva, a moco tendido. Yo no sé, Karol, pero tu voz a mí me dice que tú mereces sonreír y que tú vas a volver a sonreír bien prontito, y que acompañando esa sonrisa vas a decir que papá Dios te está dando muchísimo, muchísimo más de lo que tú le pediste. Porque ¿sabes qué? Papá Dios no se ha olvidado de ti. Está en pausa, pero papá Dios jamás de los jamás, Helen de mi alma, se ha olvidado de ti. Así que escucha esta canción conmigo y piensa que pronto vas a coleccionar ganas de vivir y de sonreír.

95.7 Fidelity. Yo soy Laura Rosado. Alguien me preguntó hace algún tiempo, alguien estaba hablando conmigo acerca de lo que había sido su vida, de lo que había sido el amor para esa persona, y me preguntó, ¿y tú, Laura, qué es lo más grande que tú has hecho por amor a alguien? Si les digo la verdad, me quedé callada mucho tiempo antes de responderle a esa persona. Lo más grande que yo he hecho por amor a alguien es no insistirle nunca más. Eso es lo más grande que yo he hecho por amor a alguien.

Fidelity Nocturno tocando tu corazón. Nos quejamos de que tenemos una rutina súper agotadora, nos quejamos de la universidad, nos quejamos del trabajo, nos quejamos de los nenes, nos quejamos hasta del vecino, pero no nos damos cuenta que no hace mucho tiempo le pedimos a Papá Dios que por favor nos concediera todas aquellas cosas de las que hoy tú y yo nos estamos quejando. Entonces, ¿quién nos entiende?

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comparte esta hora conmigo aquí en el 95.7 Fidelity Nocturno, tocando tu corazón. ¿Qué te hace falta a esta hora de la noche? ¿Una almohada? ¿Tu cama? ¿Un buen conforter? Si tienes aire acondicionado, el aire acondicionado. Si no, un buen abanico. ¿Qué cosa te hace falta a esta hora de la noche? Además de la música del 95.7 Fidelity. Papá Dios siempre sabe por qué pasa lo que pasa. Así que agradece lo que tienes y no de lo que carecemos.

poquito más de amor propio, un poquito más de me quiero tanto y tanto y tanto que elijo no volver jamás en la vida a ningún sitio donde precisamente la vida me hizo sentir que yo no era suficiente.

Ok. ¿Quién apostó por tu caída? ¿Quién fue tan valiente o tan cobarde de creer que tú no te levantarías? ¿Quién fue esa persona o quién ha sido esa persona que más te ha hecho sufrir, que más daño te ha hecho, que más te ha hecho llorar? Pues ¿sabes qué? A esa persona se le olvidó un pequeño detalle, chiquitito, chiquitito. ¿Sabes qué se le olvidó? Se apostó porque te ibas a caer y no te ibas a levantar. Pero se le olvidó que tú tienes a Papá Dios del lado tuyo. Y yo te veo de pie.

Duele ser infiel, duele querer con todo el corazón, duele amar y no ser correspondido o correspondida, me duele en el alma amarte tanto y tanto. Y la razón por la que me duele es porque te extraño hoy más que nunca y de verdad no sé qué hacer.

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¿Cómo pensar que la vida puede terminar en un segundo? La vida es polvo, puede esparcirse

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de los besos de nadie. Vamos, pero es que me gusta. Está bien, te gusta, pero no seas, no seas esclavo. Porque esclavo es ser atado. Es cuando tú eres esclavo, un ejemplo de los sufrimientos, de los miedos. Estás atado al miedo. No lo permitas. Mira cómo yo comienzo. Mira, perdón. Hoy es, buenos días, bendecido. Hoy es viernes de mahones. Que no se te olviden los mahones y los tenis. Sí, tenis y mahones. Déjame los tuyos. Mira qué bonito. Te quedan bien y los mahones. A ver. Échale. 5:12. Te acompañamos, Morales. Buenos días, bendecidos.

Ok, libérate. Es lo que te dice Amos Morales. Di conmigo, me voy a liberar. Repite nuevamente, me voy a liberar. Exacto. De todo lo que te ata a un recuerdo. A todo lo que te ata a un recuerdo que no aporta nada a tu vida. Que no te permite ser feliz. Comparte con gente de fe. Escucha Amos Morales por Fidelity. Escúchame. Yo te voy a dar energía para que te levantes en la mañana.

Que mucho se goza con Fidelity, ¿verdad? Mira, empezamos Morales por Fidelity. Se comunican las chicas bellas de la oficina del doctor Rodríguez, el dentista en Ay Bonito. Te acompañamos, dame cinco. Eso, 528 en Fidelity.

0: a decir algo. Ve acá. Algún día tú te vas a sentar y te vas a sonreír. Y vas a decir, fue difícil, pero lo logré. ¿Sabes por qué? Por eso vivo yo. No, no, algún día tú te vas a sentar en el balcón de tu casa y vas a comenzar a orar y darle gracias a Dios por la vida. Y vas a decir, vamos, no fue fácil, pero lo logré. ¡Anda!
1: Es una voz.

0: una foto y envíamela al 529-251. Yo le doy el visto bueno. Roja con algún otro color. ¿Verdad? Te acompañamos, Morales. Es un viernes extraordinario escuchando. Mira, cuando tú aprendes a decir, ya no quiero esto para mi vida. Repite conmigo, ya no quiero esto para mi vida. Las cosas comienzan a cambiar. Comienzan a mejorar. Tu vida se comienza a transformar. Porque no tienes la persona o lo que es que te molesta, que te drena. Te acompañamos, Morales.
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sabe que la vida no es una línea recta. Tiene sus curvas. No levantes la mano, no es contigo. Mira, tiene sus curvas, tiene sus altas, tiene sus bajas. ¿Me estás siguiendo? Tiene sus rectas. Pero hay que decirte que la felicidad no es eterna. Hay momentos difíciles. Pero te tengo noticia. La tristeza tampoco es eterna. Te acompañamos, Morales, y ahora...

compañero, compañera de trabajo, algún vecino que tú sientes que abre la ventana chequeando cuando tú llegas, cuando tú te vas, lo que tú te pones? La pregunta es, ¿a quién le importa? O sea, ¿a quién? Vamos a cantar. Sí. ¿Sabes que hay vecinos que abren las ventanas para ver cómo tú llegas? ¿Tienes alguno? Y, o algún compañero de trabajo que te mira de arriba abajo, petaza. ¿Pero a quién le importa? 5:40.

0: ¿Quién te paga Luma? La persona que te critica. ¿A quién le importa lo que tú hagas? Solamente tú.
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que traiga todos los proyectos que Dios tiene preparado para ti. Pues tienes que caminar creyendo. Es mejor sonreír y explicar. Es mejor sonreír y explicar por qué estás triste. Hay personas que no saben explicar eso. Fidelity. Es mejor sonreír que explicar que por qué tú estás triste. Así que yo prefiero que tú sonrías. Y toda tristeza, amor, porque yo quiero que vuelva mi amor. Para la próxima, aprende en qué fallaste en tu pareja anterior y no lo vuelvas a hacer. Mi nombre es Amos Morales. ¿Con quién estoy hablando? Pues aprende de esta, porque ahora no te quieren contestar el teléfono. Escúchame.

0: sabes que lo que Dios tiene para ti es más grande que lo que tú quieres.
1: A que no me das cinco porque lo crees. Dame, exacto.
0: Lo que Dios tiene para tu vida, para tus hijos, para tu salud, para tus finanzas, es más grande de lo que tú estás pidiendo. Tú estás dando rodilla, pidiendo y gritando. A Dios no se le grita. ¿Entiendes? Tú tienes que caminar en fe. No, no, ni llanto. Ni llanto, ni gritos. Camina en fe.
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0: Mira, ya comenzaron las parrandas navideñas. Ya comenzaron las parrandas navideñas en los canales, aquí, allá, en los shows, medio mundo. ¿Por qué? Porque Navidad es en septiembre con Fidelity.
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Mira, ¿cuántos piensan que la aventura es peligrosa? Levanta la mano. Ok, ¿tú piensas que la aventura es peligrosa? Pruébate con la rutina para que tú veas que es mortal. Fidelity. Pruébate con la rutina. Un matrimonio que hay una rutina mortal. 6-3 en Fidelity con Amos.

Mira, yo no sé con quién Amon Morales va a hablar, pero te voy a decir algo. Que no te haga falta lo que te hace sufrir. Para nada, mi amor. Tú necesitas gente de fe, gente alegre, que te alegre la vida por... Fidelity. Y este tema yo quiero que tú levantes el volumen. Y si quieres un ejemplo...

0: Todos los que quieran cantar, todos los que sean felices, digan yo voy a creer, yo creo, Amos Morales. Yo tengo la felicidad que tú tienes, Amos, porque yo confío. Así que no trates de forzar la puerta que está cerrada, no la fuerces. Cuando las puertas son de Dios, aún sin tocarlas, abren. Y tú vas a decir, yo creeré. Dime si este programa donde levanta el espíritu. Solamente te pregunto, dime si el programa de Amos Morales por Fidelity no te levanta el espíritu, con deseos de seguir hacia adelante. Amos, yo que me levanté triste, hoy al prender el radio, tú hablando de creeré, me voy a poner en pie, me voy a poner fuerte, tengo el valor, la necesidad de hacerlo y lo voy a lograr. ¿Me estás siguiendo? Las 6:12 y ahora en Fidelity.
1: Se arruinan los canales de noticias.

Mira, de ese problema que tú estás viviendo, de ese problema que tú estás viviendo, tú vas a salir mucho mejor. Dame cinco. Tú tienes que decir, voy a salir, vamos, de este problema yo voy a salir. Y si te lo quieres escribir en la palma de la mano, para cada vez que te venga el pensamiento, lo leas, y lo leas, y lo leas, ¿entiendes? Y escucha cómo, escucha con lo que vengo ahora. Vengo para enamorarte, 6:18, porque...

Mira los estudiantes de la Luisa Cordero en Yauco. Vamos, Morales por esta área, dame 5. Esos estudiantes maravillosos, inteligentísimos, de verdad. Están allá en un kiosco y entonces el dueño del kiosco, que es un restaurante para los efectos, escucha Fidelity y los muchachos cantando la música de Fidelity, pero engalilladito. Fidelity. Ese es el propósito de Amos Morales, porque dentro de mi yo interior, a las 6:21, hay un amor bonito.

entonces no huele muy bien. Tú dices, mano, es sope. Si te ocurre algo bueno hoy, que yo sé que va a ocurrir, Amos Morales te dice, tú vas a mirar al cielo y tú vas a decir, no fue el hombre. Yo sé que fuiste tú.

0: Mira, me llegó el mensaje de Doctor Frito, pero viene ya mismo. Si quieres. Prepárese, doctor, viene ya mismito por ahí. ¿Y quién fue?
1: Fuiste tú.
0: Exacto, tú vas a señalar al cielo. Padre, yo sé que mano humana no fue. Yo sé que fuiste tú.
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Mira el mensaje, no estoy preto. Si tú quieres algo que nunca has tenido, óyete bien lo que dice el mensaje. Si tú quieres algo que nunca has tenido, tendrás que hacer algo que nunca has hecho. Ah, chomano, fino doctor, le quedó bien. Ese es el doctor Prieto, oyente de Fidelity de Amos Morales y el mejor psiquiatra del mundo y de Puerto Rico. ¿Cómo te cae?

era insoportable. Y cuidado que tú oraste y oraste y oraste, insoportable está la... Es más, hay personas que trabajan con alguien insoportable. Levante la mano. Con alguien insoportable. En la familia. De todo el mundo, mano. Cuando llega el momento de una herencia, ahí tú conoces a la persona. Mano, se puso insoportable y dice, mira, para que se la lleve fulana, que se pierda la casa. Por eso hay tanta casa por ahí. No, de verdad. Y hay otros que verdaderamente aman a la persona, necesitan a la persona, todavía no se acostumbran a la soledad, pero escuchando Fidelity, escuchando a Mos Morales, a las 6:40, esto es lo que dicen.

Mira, tengo a Liz Calo, del Laboratorio Borinquen de Dejetó en Caguas. Liz, saludo mi reina Mos Morales por acá. Dame cinco. Felicidades, te ves muy bien. Da la vuelta, da la vuelta. La vuelta. Eso es. Te ves muy bien. No representa para nada la edad que cumple, de verdad, Liz. Tú sabes que si hago cosas por ti, no es para que me ames. Repite, si hago cosas por alguien, no es para que me ame, es para que sepas que yo le amo. Mira que ella como... Te acompañamos, Morales. ¿Por qué te esperé? Yo te esperé.

los Pete Ashford cumplen años las dos. Es verdad. Hay muchos cumpleaños, así que para todos que cumplen años, felicidades. Al final no les recuerdes la cara bonita que tenía. Tienes que acordarte de aquella persona que...

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0: Mira, si la persona se quiere ir de tu vida, que se lleve todas las deudas. ¿A cuánto le gustaría eso? Que se lleve la deuda del carro, de la casa, todo. Que lo pague todo. ¿Entiendes? Sí, no, no, no, no. Y que los, en las quincenas te dejen un par de pesos. ¿Tú te imaginas? Que la persona se vaya y se lleve todo y pague todo y tú te quedes sin deuda.
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yo no te quiero llorando por alguien que te hizo daño. No, mi amor, nada que ver. No, nada que ver. ¿Sabes por qué? Tienes que decirle gracias. ¿Se fue? Dile, gracias por darme otra oportunidad para encontrar a alguien que me ame de verdad. Alguien que me valore. ¿Me estás siguiendo? ¿Con quién estoy hablando? Pues ese es el poder del amor. El poder del amor es tú tener un tu pareja y entre los dos, tomados de la mano, caminar juntos, sin ofenderse, sin faltarse el respeto, comunicándose. Mi nombre es Samuel Morales, ¿cómo estás? ¿Te estoy dando duro? ¿Bajo dos o tres rayitas o sigo por arriba? Ok, voy a seguir.

O sea, comienzan en cero. La persona que te ama, la persona que llega a ti y te ama, no le importa tu pasado. O sea, no me interesa lo que hiciste o lo que dejaste de hacer. No, no, no. Las flores, el amor y el perdón se dan en la vida. Y cuando tú amas de verdad, man, ¿qué te interesa a ti lo que ocurrió en... Todos tenemos pasado. Mira para acá. ¿Te puedes comunicar conmigo? 529-2351. Ese es el Fidelity WhatsApp. Me puedes escribir lo que tú quieras. Pero de verdad, cuando tú tienes a alguien que conoces nuevo y le quieres enamorar, no te pongas a investigar cómo, con quién tú estabas antes. No, mi amor, comienza en cero. A ti no te interesa el pasado de esa persona.

te orienta. No te aconsejo, te oriento. Que sea solo para ver lo lejos que has llegado, hacia donde Dios te lleva. Y estás empezando, déjame decirte, lo que viene grande para tu vida. ¡Pam, pam! Lo que viene para tu vida. ¿Cuándo dicen amén? Es grande, mano. No te pongas no a decirle, mira, si la ves, dile. No, mi amor, nada. Lo que terminó, terminó, cada cual por su lado. Y sigan felices. 715, Amos Morales, Fidelity, la número uno.

Mira, eso es una persona que quiere tratar de darle celo a su ex. Si te pones a analizar bien la letra, le está diciendo al pana, dile que ya no me ve, que tengo un nuevo amor, bla, bla, bla, bla. Eso es tratando de dar celo. Mire, mi hermano, lo que no funcionó, no funcionó. Lo que se acabó, se acabó. Dame cinco ahí para que seas feliz. ¿Entiendes? Tú vete el volumen de radio, ¿qué tal? Vamos a ser felices. Llegó el fin de semana. Estamos a nivel de tenis, maones, disfrutando de un buen día. Fidelity y Amos Morales, la unión completa de tu mañana para alegrarte, para hacerte feliz, para que seas libre.

llegó a los 21. Amaya llegó a los 21. Amaya, de verdad que eres un ser especial. Eres muy valiosa, inteligente, brillante, bella, elegantísima. En universidad, estudiando, trabajando, Amaya Isabel. Abuelo te bendice y felicidades.

0: sabes que cuando te dicen escucha tal canción, después de eso lo que viene es te la dedico. Pregunta de Amos Morales, ¿qué canción a ti te han dedicado? 727 con Amos.
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0: Mira, te tengo una grata noticia. Ven acá, de que todo lo que hice a Amos Morales, ¿sabes qué? Que te ayuda mucho. Pues mira, escucha bien. 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

¿Sabes qué? Me llamó mi nieta y me dice, mira, abuelo, son 20, no son 21. Le puse un año de más. Son, así somos los abuelos. Te acompañamos, Morales, en tu radio en vivo. Mira, de las canciones que dedicaron, me dijeron, mira, Álvaro Torres, Sin Bandera, Mana, me dedicaron tantas canciones para enamorarme.

lo a Chayán lo amordazo, mira. Y no lo dejo. Te acompañamos Morales, ustedes son tremendas. Son las 7:40, te acompañamos Morales aquí en la número 1, Fidelity.

0: día.
1: Millonarios,
0: que sean millonarios. Y agradece porque sabes de dónde vienes, pero a veces se te olvida.
1: Mira, Garcías y Millonarios, levanta la mano. ¿Tú tienes algún compañero de trabajo que cuando habla contigo se te pega demasiado? Y tú dices, mira, échate para allá, no puedes hablar de lejos, no puedes hablar a distancia. 743 con Amos en Fidelity.

trabajo sí. Se pegan demasiado para hablar. No, y están los que te tocan. O las que te tocan. Mientras hablan, son manías, son malas costumbres. Te dicen, mira, ven acá. Y te tocan el brazo, y te tocan la cara. Te acompañamos, Morales, en tu radio en vivo. La persona que se fue de tu lado se va a arrepentir. ¿Sabe por qué? Porque perdió a alguien valioso. Alguien que sí sabe amar.

0: Acuérdate que las cicatrices te enseñan.
1: Tú, mi amor.
0: Y la persona te hizo heridas.
1: Sin mí.
0: Y ahora está arrepentida o arrepentido.
1: Sin mí.
0: ¿Me estás siguiendo? Porque nadie sabe lo que tiene. Exacto. O sabía que lo tenía, pero creía que nunca lo iba a perder.
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0: sabes que hay matrimonios, parejas que se llevan tan bien.
1: Sí, que te amo y que me ames.
0: Por la comunicación, el respeto.
1: Qué bendición.
0: Ahí no hay traición, ahí no hay engaño. Esos matrimonios, esas parejas que se llevan tan bien, que donde quiera que van, la gente dice, esto es un amor para la historia, porque a la verdad que se llevan tan bien. Oye, si ser feliz no es difícil, mano. Tener tu pareja, respetarla, amarla, ¿me estás siguiendo? Llevarla de la mano, cuidarla, elogiarle, todo eso es bonito. Y eso da salud. Y los niños ven todo eso, ¿me das cuenta? 758, mi nombre es Amos Morales,

0: día.
1: ¿Qué día es en pasado?
0: Por ella moría. Ay, por ella yo moría.
1: Yo diría cuánto la quiero, ¿eh?
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1: Cuando duela.
0: Por la que yo sufro.
1: Vamos, Morales te dice, cuando duela, simplemente observa. Cuando te haga falta alguien y te duela, simplemente observa, porque la vida está tratando de enseñarte algo para que no vuelvas a cometer el mismo error. Mira aquella como me mira. Son las 8:06 con Amos Morales en Fidelity.

Ven acá, si no te escriben, escucha lo que Amon Morales te va a decir. Mira para acá, Luis. Si no te escriben, es porque te están olvidando. Si no te buscan, es porque ya te olvidaron. Por lo menos ya tú no le interesas. Tal vez no te va a olvidar. Mira, Judith Labrador Salón. ¡Wow! Dice que todas las clientes... Una bulla. Todas las clientes cogen los blowers, se los quitan y cogen los blowers y cantan como si fueran micrófonos. Allí en Judith Labrador Salón. ¡Wow! Un abrazo para todas de parte de Amos Morales. Deme cinco. Eso es para todo el corillo. Las 8:11. Esta es Fidelity.

Yo considero que tú debes disfrutar de las pequeñas cosas. ¿Por qué, Amos Morales? Porque en algún momento vas a mirar para atrás y te vas a dar cuenta que eran cosas grandes y valiosas para tu vida. ¡Ah! ¡Fidelity! ¡Escucha!

Mira, me compré un libro para olvidarte. Pero en la primera página decía: no se olvida a quien se ama. Ah, ¿cómo te cae? Dame cinco. Exacto, vamos a cantar, vamos a disfrutar de lo mejor. Cada una de las canciones de tus favoritas de siempre, aquí en Fidelity, seleccionada cuidadosamente para que tú recibas.

de enamorar de nuevo. Hay personas que tienen problemas con alguna expareja y tardan años en volverse a enamorar. No, mi amor, usted coge sus vacaciones, se valora, analiza, le pide a Dios revelación y se vuelve a enamorar. Las 8:26 con amor.

0: Modelar, exacto. Modelar. ¿Estás en tenis? Pues mejor todavía. Ok, todas las sirenas modelen. Sí, ponte de pie. Y modela, camina de aquí para allá, de allá para acá. Bien sexy, no, pero sexy. Te acompañamos, Morales, en vivo.
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Dile, dime que entre a mi vida algo nuevo. Sí, algo nuevo. Tienes que dejar ir lo que ya no te pertenece. Vamos, pero es que estamos escondidos. Ahí está el problema. O sea, tú no puedes hacer las cosas a escondidas. Porque a la larga todo se sabe. Y entonces pueden comentar cosas que no existieron. ¿Me estás? Yo los aconsejo tanto a ustedes y ustedes, porque los quiero mucho y quiero que caminen por los caminos correctos para que Dios les siga multiplicando. Las 8:38 con Amos Morales y ahora...

0: tenemos, pero quiero que sepas que es especial.
1: Te escribí lo que sentía y lo...
2: ¿Tú te imaginas un hombre que te habla así, amiga? Con ese ánimo. No, tú tienes que hablarle a la mujer con autoridad. ¿Cómo estás, mi amor? Qué bueno verte. Te ves muy bien. ¿Me estás siguiendo? Pero así, con ese...

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1: Mira, ¿cuál fue la más reciente? No la última, porque te van a seguir mintiendo. La más reciente mentira que te dieron. Que las manos que estaban en el hombro. Te acompañamos, Morales. Tú.

Mira, para ser feliz elimine dos cosas. Tú tienes que eliminar el miedo. Para ser feliz tú tienes que sacar el miedo de tu vida. Amos Morales te dice, saca ese miedo de tu vida. ¿Me entiendes? ¿Sabes por qué? Porque de 99, es más, de 100 cosas, 99 no ocurren. Y tú con miedo. Te acompañamos, Morales. ¿Alguien te mintió? ¿Y qué tú harías? ¿Tú le darías otra oportunidad? Después de la mentira, ¿de verdad? Las 8:45. Qué bien la pasamos en la mañana, ¿verdad? Aquí en Fidelity, con Amos y tú dices.

0: Mira, vive tu vida en victoria.
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0: Olvídate de la edad son números, mi amor. Date el gusto a ti, no a los demás. No, porque mira la edad que yo tengo. Mira, mi amor, la edad son números. No te metas en una cárcel en tu mente de que tienes 40 años y ya estoy viejo, yo estoy bien. No, mi amor, que yo tengo 76, estoy como si fuera de 25, mana. La edad son números. Yo cada día tengo más energía. Yo cumplo año el 1 de octubre, papá. Y yo vengo en la radio hace muchos años. Y todavía tengo la energía que Dios depositó en mí para alegrar tu vida. Las 8:50 con Amos Morales.

0: estás en el karaoke, ¿verdad? Te imagino. Tú sabes que tu pasado está en tu cárcel, está en tu mente. No en los barrotes, ni en las ventanas. No. Está en tu mente. Porque tú mismo te dices que no puedes, no lo vas a lograr, para que yo nací. Estás en una cárcel mental.
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3: Tú sabes que a Mon Morales los pone calillarse, ¿verdad? 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

0: planes fitness, digan amén. Bueno, en definitiva, Amos Morales en Fidelity. Hoy tenemos un party montado. Pero antes de continuar, vamos a comenzar y hacerte crecer un negocio y traer una oportunidad, pero también hay muchos retos. Hay demasiados de muchos retos para los empresarios que están dando sus primeros pasos. 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
0: 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Así que, María Fernanda Yerbolini, gracias 1,000,000 por estar con nosotros y de verdad que pasen un excelente y maravilloso día.
1: Muchas gracias igualmente.
0: Hola, María, hay unas donitas ahí encima, glaciadas. ¿Y te gustan glaciadas? Y café también hay. Puedes coger 2 donitas, 2 donitas nada más, no comas ni una. Y ahora a las 8.

sabes que hay personas que dicen que yo no me vuelvo a enamorar, amor. Con lo que me hicieron, perdí la confianza. Y te digo algo. En cuanto tú dices que no te vuelves a enamorar, encuentras el amor de tu vida. Vas a un lugar, es que Dios es maravilloso. Si es en el momento de Él, vas a un lugar y encuentras, yo no sé con quién estoy hablando, ¿verdad? Fidelity. Pero encuentras el amor de tu vida, ¿entiendes? Ahora, no le comentes a alguna amiga tuya cómo se comporta contigo tu compañero o tu esposo. No, no, no, porque te lo quita. No, no, no, no, usted tranquila. Usted sea feliz con ese hombre. Te acompañamos, Morales.

Mira, es que yo agito a las muchachas. Me escribió uno y me dice, mira, se llevaron a mi marido. Mi mejor amiga se llevó a mi marido. Y si tú supieras que yo le doy gracias a Dios porque favor que me hizo. Ahora que se encargue de ese bochinche. Mira, me escriben unas cosas. Me escriben unas cosas en el Fidelity WhatsApp bien violentas. No, de verdad, me dice, mira, se lo llevó. Se llevó ese bulto. Ahora que se encargue del ronquido. Para siempre. Se fue para siempre. Amos Morales, se fue para siempre. Gloria a Dios. Las 9:11 en Fidelity.

Mira cómo lo han pasado con Amón Morales, bien. Ah, pues dame 5. Eso es. Tú sabes que la cita perfecta, la cita perfecta no es salir a lugares caros. No, mi amor. La cita perfecta es divertirse con la persona correcta. Esa es la cita perfecta. Te acompañamos, Morales. Vamos a pasarla bien. Vamos a cantar un ratito. Sí, vamos a hacer un karaoke. ¿Qué tú crees? Ok, cógete el micrófono. Suelta los blowers. Cógete el micrófono. Entonces tú vas a cantar de esta manera.

Mira, ve acá, se preguntan qué pasó. Lo que ocurre es la llamada rutina, la falta de respeto, ¿entiende? No hay consideración y por eso terminó la relación.

vida sea larga o corta depende de la manera que tú la vivas. Oye, ¿hubo temblor de tierra? ¿Sintieron el temblor? No sé, porque me preguntaron en el WhatsApp. Me preguntaron, Amos, ¿sentiste el temblor? Y yo le contesté, estaba bailando. Porque yo me paso bailando aquí. No, de verdad. Así que el temblor no lo sentí. Pero yo soy el temblor. Yo bailo, yo canto, yo disfruto de Fidelity.

0: Mira los de Guayanilla sintieron el temblor. Y Guanica.
1: Wow.
0: A las 9 y 20. Según dijo Débora Martorell, a las 9 y 20 fue el temblor de tierra.
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Florida, temblor en el sur de la isla de 4.8. Wow. Se sintió fuerte, ¿verdad? Pero Amon Moral está contigo. Entonces, que si Amon Moral está contigo, Dios está contigo, ¿entiendes? Porque estamos juntos, unidos. Si me soltaste tan fácil que pusiste en duda todo lo que me decías, cuando me soltaste, pusiste en duda todo aquello que tú me confesaste que era verdad y era mentira. Las 9:34.

día tú te vas a sentar con autoridad y vas a decir, esto yo no me lo merezco. ¿Me sigues? Sé que no fue fácil, Amos Morales, pero se logró. Gloria a Dios, se logró. Y hoy día eres una persona feliz, una persona saludable, estás bien con las finanzas, o sea, estás en victoria. ¿Te acompañamos, Morales?

¿Tú no bailas bachata? ¿Tú no bailas? Pues bailen bachata para que se mantengan en forma, porque es un ejercicio. Mira, una tengo aquí el padrastro de los nenes. De los nenes tuyos. Mira, no, viene el padrastro de los nenes. Aquí lo tienen. Chayanne en una esquina, Amos Morales en otra, tú en el medio, una buena taza de café, un buen desayuno, un revoltillo con todo. ¿Entiendes? Chayanne paga y yo te hablo, contigo y te exhorto.

ya, ve acá. Antes de irme de fin de semana. ¿Te acuerdas que yo dije que Chayanne estaba en una esquina, Amon Moral estaba en otra y tú estás ahí en el medio, desayunando? Pues me escribe un oyente y me dice, ¿quién rayo come con ustedes dos? ¿Quién se atreve a tragar con ustedes? Yo le dije, y ahora te voy a decir algo. Está Chayanne, estamos Morales y escucha quién también invitamos ahora. E invitamos a Luis Miguel, también está en el corillo. Mira a ver si tragas ahora.

Era, invité dos o tres más para el desayuno. Ahí está Chayanne. Estamos Morales. Está Luis Miguel. Ricardo Arjona. Va a entrar Luis Fonsi también, va a estar con nosotros. Daddy Yankee, creo que está invitado. Y aceptó. ¿Aceptó? ¿Daddy aceptó? A Daddy va a estar también. Así que una me escribió y me dice que le está dando una arritmia cardíaca. Pues toda esa gente va a estar contigo. Fidelity. Buen fin de semana, bendecidos.

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Estas son las 10 de las 10. 10 de tus canciones favoritas corridas, sin interrupciones, por Fidelity 95.7, con tus favoritas de siempre.

10 de la mañana de tu tan esperado viernes. Ave María, por fin viernes. Aquí estamos a 18 de septiembre 2026. Son 10 canciones corridas sin interrupciones. Mira, septiembre, cógelo suave, que nos espetaste 18 días en 18 minutos. Marc Anthony, Jennifer López. Dime por qué.

Oye, septiembre metió 18 días en 18 minutos. Calor, frío, lluvia, gripe, fotos de los 80, deudas. Cálmate, septiembre, ¿sabes qué? A ver, si no se puede. Yo soy Witting en Fidelity 95.7, 10-12 en tu viernes.

Mira, hay gente que te miente tan bien que se niega a creer su propia mentira. Incluso se niega a reconocer hasta la evidencia. Así no se puede. Día 28 en compañía de Beating and Fidelity en tu viernes. Es difícil.

Bueno, viernes de ajuste de cuentas. Recuerda no embaratarlo todo en un solo lado. Hay cosas que pagar y que poner al día, tú sabes. Soy Vitín en Fidelity 95.7 con tu favorita de siempre, sonando en Nita Nazario, que pides más. 10:36 en tu viernes. Wow, 18 de septiembre. Así no se puede, qué rápido.

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1: Este viernes, tiempo variable con aire más seco y algo de bruma del Sahara. Será caluroso con lluvias en la tarde hacia el interior y noroeste, así que hidrátate.
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Mira, confirma si la verdadera razón por la cual aceptas estar en grupos de WhatsApp es para entrar de vez en cuando y robarte los stickers que no tienes para usarlos, pues, por tu propia cuenta. Algo más. Soy Vitín en Fidelity 95.7, la quinta estación, sonando para ti en tu radio. ¡Wow! ¡Qué bueno que es viernes! A veces bien.

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Buenas noticias para ti, y es que la Autoridad de Acueductos y Alcantarillados mantiene en pausa indefinidamente el plan de racionamiento para los abonados de Carraízo gracias a la recaudación en los niveles del embalse. Así que ahora, a cuidar el agua.

Oye, si vas para una cita médica, procura no sentarte al lado de una persona que tenga el celular a todo volumen, al menos que sea con la música de Fidelity. Yo soy Vitín, hasta las 3 de la tarde, 11:18, amor bonito en tu radio. Amor.

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11:32 en compañía de Vitín en tu viernes. Y ¿sabes qué? No importa lo que te digan, las redes sociales, los grupos de WhatsApp, no hay cosa más bella que tú ahora mismo. ¿Y sabes qué? El viernes te autorizo a irte temprano a la hora que te dé la gana. Yo soy Vitín hasta las 3 de la tarde en tu día 18 de septiembre, viernes.

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Es un Fidelity Storce de Mark Anthony a esta hora, 11:41 en tu viernes en Fidelity 95.7 en el área metro, 101.9 sur, 105.5 en el área oeste, FidelityPR.com y las aplicaciones iHeartRadio y TuneIn Radio. Repórtate conmigo a nuestro Fidelity WhatsApp 787-529-2351.

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solo la gente mala es quien se aprovecha de tu buen corazón y de tus valores. Siempre recuerda eso. Soy Vitín en Fidelity 95.7 con tus favoritas de siempre en este Fidelity Retro Lunch edición de viernes. Vamos a ver, ¿qué sería un buen menú para el viernes? Yo me voy con una pizza, claro, siempre. La pizza siempre es buena. Una pizza deluxe con todos los powers, ¿sabes, Mario? Unos palitroques por el lado. Es más, unas alitas también. Botella de agua para mí, claro. Siempre

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Son las 12:12 en compañía de Vitín en Fidelity 95.7. Buen provecho en tu almuerzo retro. Oye, ¿cuáles son los planes después de salir en el día de hoy del día laboral, viernes? Aquí está su Veneno Aventura sonando para ti en tu radio.

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Mira, ven acá, mira a ver si tú estás de acuerdo conmigo. Me parece absurdo, o sea, completamente absurdo que, e injusto incluso, que tú tengas que controlar tu enojo cuando hay personas que no pueden controlar su estupidez, ¿sabes? Como que no me hace sentido. Soy Vitín, el Fidelity 95.7, con tu favorita de siempre en tu almuerzo retro, en tu tan esperado viernes, tu amor, Olga Tañón, sonando para ti ahora.

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9: Viernes caluroso, variable, con algo de bruma del Sahara. Aumentarán las lluvias en la tarde, especialmente hacia el interior y noroeste. Mucho líquido y cuidado con el sol.
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Reportándose Valerie Colón a través de nuestro Fidelity WhatsApp 787-529-2351. Claro, siempre me está pidiendo RBD porque es una de sus bandas favoritas. Y yo, claro, claro que la voy a complacer porque ella me dice que yo soy su locutor favorito. Así que yo tengo que mantener ese estándar. Soy Beating en Fidelity 95.7 con tus favoritas de siempre. 12:33. Buen provecho en tu almuerzo retro inalcanzable, RBD.

ven acá, envíame una foto, un emoji, un GIF a nuestro Fidelity WhatsApp 787-529-2351. ¿Qué cara pones cuando estás en un lugar y alguien está viendo videos?

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es otra hora que inicia en tu viernes 18 de septiembre. Con tus canciones favoritas de siempre, soy Vitín hasta las 3. Recuerda, viernes de ajuste de cuentas.

Mira, no sé tú, pero yo soy Hotmail de nacimiento y Gmail por presión social. ¿Cuál es tu email favorito? ¿O todavía tienes tú? ¿Todavía tienes tu Hotmail? Yo todavía lo tengo. Soy Vitín a la 1-9. Bendita tu luz, maná Juan Luis Guerra. Bendito.

A la 1:19, repórtate conmigo a nuestro Fidelity WhatsApp 787-529-2351. Soy Vitín, aquí en Fidelity 95.7, tu favorito en tu favorita, Carlos Vives. Ya no sé qué.

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Si no te lo han explicado todavía, te lo digo. O sea, te vas a enamorar de la persona más inesperada en el momento menos pensado y entonces vas a entender, con razón es que no funcionó con nadie más. Soy Vitín en Fidelity hasta las 3.

Mira, no sé tú, pero ya fue como que demasiado septiembre. Yo creo que es tiempo de que llegue Halloween ya. Quiero comer mucho, pero mucho dulce, pero sin azúcar. Soy Bitín en Fidelity 95.7. Creo en ti, Rake, sonando para ti 1:42.

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Ya casi vienen los mejores tres meses del año, octubre, noviembre, diciembre, que para mí como que simbolizan el conteo regresivo hacia el próximo año. Soy Vitín en Fidelity 95.7 con tu favorita de siempre, 211, me cansé de ti, Obi Bermúdez.

2:18 en tu viernes 18 de septiembre 2026. En compañía de Buitín, y tú deja de estar coleccionando heridas. Mira, si lo invitaste a salir, la invitaste a salir hoy viernes y no te ha contestado, no es que no tiene tiempo, es que realmente no tiene interés. Soy Buitín en Fidelity 95.7 con tu favorita de siempre. Sígueme en las redes sociales como Buitín lo dice.

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2:34 en tu tan esperado viernes en compañía de Bitín. Ya por ahí se acerca el caballero de tus tardes, Nelson Bermejo, de 3 a 7 para acompañar de camino a casa en el tapón del viernes, pero por lo menos con buena música y mejor compañía. Rosario. Si pude.

0: Bendiciones, gracias. Bendiciones, gracias. Bendiciones, gracias. Buenas noches, gracias.
1: Gracias por la sintonía. Yo soy Vitín, tu favorito en tu favorita. Nos escuchamos nuevamente el lunes. Te dejo con Nelson Bermejo y el fin de semana, sabes que es de Ángel Mercado, 10 a 3, sábados y domingos. Nos escuchamos. Pásala bien.

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¿Cuántos sintieron el temblor esta mañana? 4.8 en la región sur de Puerto Rico. Vi en redes a medio mundo diciendo que sí, que lo sintió. Fuertecito. Prepárate que esta tarde vas a temblar, pero de la emoción, con Fidelity en tu radio y el sonido de todas tus canciones favoritas de siempre. Soy Nelson Bermejo. Llegué a hacerte el cierre de tu semana de trabajo feliz y el tapón más llevadero con la música que te encanta aquí en Fidelity 95.7. ¡Súbele!

mismo veo un taponcito en la Valdoriotti entre Laguna Gardens y Los Ángeles, Carolina. Tengo reporte de accidente por esa zona, así que suavecito por ahí. Escuchando a Karim León en Fidelity 95.7.

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Si estabas esperando la señal, aquí está, es viernes, la semana queda atrás y en Fidelity 95.7 ya estamos estrenando el fin de semana con toda la música que te encanta. Soy Nelson Bermejo, ¿qué tal te va la tarde? Aquí está Natalia Jiménez.

0: Tremendo taponcito en la 30. Yo te diría que desde el Expreso 52, bajando desde Caguas, cuando pasa Trujillo Alto, bastante taponcito. Viernes 18 de septiembre, desde este momento cambiamos el modo trabajo por modo fin de semana. Vamos arriba a Puerto Rico, que hay que ser feliz a pesar de los pesares, porque también hay razones para sentirnos bien, ¿no crees? Más de Arjona en este Fidelity Stars, dos canciones seguidas del mismo artista, las 3:44. Linda tarde.
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mira, tú termina lo que tengas que terminar, móntate en tu carro y déjanos lo demás a nosotros. Soy Nelson Bermejo en Fidelity 95.7, poniendo la música para que estrenes feliz tu fin de semana.

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En Isabel hay salsa y clases de baile esta noche a las 7 en la Plaza de Recreo y en Fidelity todo el fin de semana. Suenan todas tus favoritas de siempre. Apaga.

las 4:18 en Fidelity 95.7. Recuerda escucharnos en el sur por el 101.9. En el oeste estamos en el 105.5. Mañana sábado a las 7 de la noche en la Sala Sinfónica de Bellas Artes de Santurce, la Orquesta Sinfónica de Puerto Rico estrena su temporada Pops con William Cepeda y su Afro Rican Jazz. Eso suena muy bien. Soy Nelson Bermejo. Viernes en la tarde, la música que te encanta sonando en Fidelity.

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Mañana sábado y este domingo desde las 10 de la mañana en el Coliseo Rubén Rodríguez de Bayamón hay un encuentro fomentando la conexión familiar con espectáculos de personajes infantiles, música, lectura de cuentos, payasos, inflables, juegos interactivos, manualidades, baile y ejercicios, entre otras cositas más. Soy Nelson Bermejo, el Jarabe de Palo en Fidelity ahora.

Viernes, semanita superada, ahora pasarla bien con las canciones que te encanta cantar en el tapón de regreso a casa en Fidelity 95.7. Soy Nelson Bermejo, recordándote que a las 7 llega Fidelity Laura Rosado.

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Es el bombazo vaquero desde las 6 de la tarde en el casco urbano de Bayamón. También mañana, pero en la plaza Santiago Palmer de Caguas, hay música en vivo, carrusel para niños y mucho más. Tenemos un fin de semana completito por delante. Disfrútalo, sigue en sintonía de Fidelity para que la pases de show con todas tus canciones favoritas de siempre. Aquí va Luis Fonsi.

Cuidadito que trabajos de limpieza del muro central en la 30 provocan algo de tapón desde el kilómetro 18.8 en dirección oeste. Suavecito por ahí. Juan Luis Guerra y Cani García en Fidelity ahora. Amor de vos.

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Ya por fin sabemos el nombre de la bebé, también el sexo de la cantante Lady Gaga y su pareja, el empresario Michael Polanski. La llamaron Rose Bean, algo así como Rosa Habichuela. ¡Qué bonito! Es su primera nena, nació el pasado 9 de junio en Los Ángeles. Ahora es que dan a conocer esos detallitos. Son ellos bien privaditos con sus cosas. Las 5:34 en Fidelity, soy Nelson Bermejo, aquí está Alex Sintek.

Mañana sábado es el cierre de la limpieza internacional de costas 2026 que realiza Quebradillas, creando conciencia de la necesidad de preservar nuestros recursos naturales. Voluntarios pueden llegar a la playa Hermina en el barrio San José, carretera 4485 en Quebradillas. Desde las 8 de la mañana lleven bloqueador solar, ropita cómoda y zapatos cerrados, que lo demás se lo dan allí. Las 5:43 en Fidelity. Gilbertito.

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Ya mismito arranca el concierto de aniversario a Son de Guerra en la Concha Acústica de Guaynabo, una fiesta de pueblo abierta al público en general con un recorrido musical de 2 horas con los mejores éxitos de Juan Luis Guerra, que lo escuchas aquí mañana, tarde y noche. Son tus favoritas de siempre, estrenando otro apasionante fin de semana aquí en Fidelity. Hash, a continuación.

Esta noche a las 8 y mañana sábado también a la misma hora, el domingo a las 4 de la tarde en la sede de la compañía Agua, Sol y Sereno en San Juan, se presenta la pieza de danza teatro bajo la dirección de la fundadora Katy Vigo, la dramaturgia actoral realizada por el colectivo y el mundo sonoro de la pianista Brenda Hopkins. No te lo pierdas. Las 6:02 en Fidelity. Feliz fin de semana. Aquí está Ricardo Montaner.

El Grupo Frontera se presenta mañana sábado a las 8:30 de la noche en el Coliseo de Puerto Rico. Después de concluir su etapa de gira por los Estados Unidos a mediados de septiembre, vienen para acá con su música regional mexicana a San Juan a comenzar su recorrido por Latinoamérica. Carlos Vives en Fidelity ahora. 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

Mañana sábado y el domingo entre 10 de la mañana y 3 de la tarde. Recuerda que te acompaña Ángel Mercado en Fidelity 95.7. Soy Nelson Bermejo presentándote a Alejandro Sanz y Alicia Keys ahora en Fidelity. Hey.

feliz fin de semana, Puerto Rico. Pásalo bien, cuídate mucho, descansa y sigue disfrutando de la música que te encanta con Fidelity en tu radio, donde quiera que vayas. Ya mismito llega Laura Rosado. Soy Nelson Bermejo. Buenas noches.

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Mira, región de Osa, atiéndeme que yo no te voy a durar toda la vida. No todos esos peñones gigantescos que te has encontrado en el camino los pusieron ahí para aguantarte, para echarte para atrás, para que no progresaras. Muchas de esas piedras que te encontraste en el camino las pusieron ahí, ¿sabes para qué? Se fueron convirtiendo poquitito a poco en el lugar exacto donde aprendiste mejor a ponerte de pie.

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Mire, comadrines y compa y Juancho Matanza, ustedes que viven quejándose, la gente que vive quejándose de que no tengo, de que no puedo, de que no. Tenga para que se entretenga y aprenda y esto le dé una gran lección. Este muchacho, un piloto sin brazos que está abriéndose paso dentro del automovilismo británico, tiene un sistema de conducir adaptado que le permite controlar su auto únicamente con los pies. Este muchacho se llama Callum Smith y tiene 23 años y ya ha superado, escúcheme bien, los 175 kilómetros por hora en circuito y acaba de firmar su primer contrato con el Team BRIT, que es una escudería formada íntegramente por pilotos con discapacidad. ¿Cuál es el gran objetivo de Callum? El gran objetivo de Callum es seguir avanzando hasta poder competir algún día, nada más y nada menos que en las 24 horas del circuito de Le Mans. Y usted y yo nos estamos quejando. Nos quejamos de que estamos sudando y el que viene detrás de nosotros sabe que no tiene manos, no tiene pies, es ciego, es mudo. Y le está dando gracias a papá Dios por un día más de vida. Yo soy Laura Rosado, Viernes Social en la noche, aquí en Fidelity 95.7. La música es de mi esposo, Chayanne.

Ok, si te dieran el break ahora mismo de que papá Dios te concediera exactamente lo que tú le pides con una condición, solo le vas a pedir una cosa. Él te la va a conceder. Tú le vas a pedir una sola cosa. ¿Qué tú le pedirías? No lo pienses mucho, se te acaba el tiempo. ¿Qué le pedirías?

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